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2: Mira, dale a luz. Todavía ando buscando cuál es mi fecha de nacimiento, maestro.
3: ¿Cómo así?
2: Porque hoy hay gente que piensa que uno nació ayer.
3: Lo que pasa es que Judas cree que vendió a Jesucristo y lo que hizo fue que lo empeñó.
4: En mí no creyeron.
3: No aguantó la presión.
4: Me subestimaron.
3: Se tiró la soga.
4: Me dieron la espalda, sí.
3: Buen fariseo.
4: Cuando yo di la mano,
3: la vuelta dio.

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1: 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Nos vamos a quedar ahora disfrutando de uno de los grandes éxitos que nos llegan desde el Reino Unido. En este caso, dentro de un álbum llamado All the Little Lights y que nos presentó Passenger. Como decía, desde el Reino Unido nos llegó este gran tema llamado Let Her Go. Te quedas con él.

Pelotazo indiscutible, mítico tema para los londinenses Gurullos Project. Este gran éxito lanzado en el año 2008 es el remix de Clash llamado Infinity.

Es uno de los mayores éxitos de esta banda, Loquillo y los Trogloditas. Un gran tema que acabamos de recordar contigo y que estoy seguro te ha hecho rememorar grandes momentos. Ahí sonaba Cadillac Solitario.

nos hemos adentrado en un proyecto maravilloso llamado Antes de que cuente 10, para escuchar eso mismo. El tema llamado igual es el sonido de Fito y Fitipaldis.

Es una de esas melodías que te atrapan al instante, un corte que ha sabido encontrar su espacio sin prisa, pero con una fuerza innegable. Desde su lanzamiento se ha colado en el corazón de miles de oyentes. Es el debut de este talento emergente de pop folk británico. Es Miles Smith con Nice to Meet You, encantado de conocerte.

sonidazo con influencias afrobeats es el éxito que nos dejaba Shakira, la colombiana más internacional, presentaba este himno llamado Soltera.

0: sonidazo el que llega a continuación de la mano de Fangoria y de su álbum Arquitectura Efímera, un proyectazo que nos ofrecían en 2004 y que ahora volvemos a abrir para rescatar. Retorciendo palabras, son Fangoria.
1: No, no.

Parece que fue ayer, pero no, fue en el año 2014 cuando desde Australia esta artista llamada Sia conquistaba todo el mundo con este espectacular éxito y álbum, Chandelier. Ahí la tenías, Sia.

posiblemente uno de los éxitos más sonados de Enrique Iglesias alrededor del mundo. Allá por el 2014, dentro de su álbum Sex and Love, nos lo presentaba junto a December Bueno y Gente de Zona. Lo acabamos de recordar contigo, Bailando.

tema que llega ya forma parte esencial de su repertorio y de la conexión tan única que establece con su público. Te hablo del artista que llega a continuación, Neil Moliner, que nos trae este sencillo llamado Nexo 04, tu cuerpo en braille.

Es el mítico éxito What a Feeling en las manos del suizo DJ Bobo con la voz de Irene Cara. Es el tema que acabamos de recordar contigo. Ahí lo escuchabas.

recordando contigo éxitos del pasado que han pasado, nunca mejor dicho, a la historia y que siguen sonando espectacularmente bien. Valió la pena, de Marc Anthony. Como dices,

Es posiblemente uno de los temas más conocidos de Shakira mundialmente. Y mira que tiene unos cuantos. Este que presentó junto al rapero Wyclef Jean y que suena espectacular. Fue lanzado en 2006. Se llama Hips Don't Lie.

Nos hemos adentrado dentro de un proyecto llamado Un Mundo Diferente del argentino Diego Torres para escuchar uno de sus míticos éxitos. Era este, Color Esperanza.

0: Y este es otro de los temas que el colombiano Manuel Turizo presentaba después de su hit mundial La Bachata. En concreto, este lo ofrecía junto a Marshmello, se llama El Merengue.
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0: Y ahora, si tienes unos cuantos añitos ya, recordarás este éxito a la perfección, porque es uno de los más importantes de David Rivera y del año 2003. Uno de los temas que nos dejaba dentro de su álbum, La Chiqui Big Band. Un proyectazo donde, como digo, el artista nos ofrecía éxitos que ahora son míticos. Recordamos contigo, Bye Bye.

bachata espectacular, la que acabamos de disfrutar de una de las voces más importantes de la salsa y del tropical en la República Dominicana. Él es Prince Royce. El éxito se llama La Incondicional. Ahí quedaba.

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2: Es la maravillosa versión que encontramos dentro del álbum llamado El Paso Transcendental del Vodevil a la Atrascanada. Es el proyecto de 2010 donde Fangoria ofrecía grandes éxitos remezclados como este, el que ya suena. ¿A quién le importa? Lo escuchamos de nuevo, es Fangoria.

el sonido rompedor y popero de Modestia Aparte desde Madrid. Dentro de su álbum Gracias 25 años, encontramos grandes temas como este, Cosas de la Edad, una versión en directo, ahí sonaban.

0: Vuelta al Mundo, y aún hoy en día sigue sonando bien. Es el éxito de Pitbull, Ne-Yo, Afrojack y Nayer, Give Me Everything.
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Llega ese momento en el que rescato una canción del pasado para recordarla contigo, y esta es del año 99. Nos la trae Marc Anthony, en inglés se llama I Need to Know, Necesito Saber, y en español nos la presentó como Dímelo. La recordamos.

tenemos este éxito que ya suena de fondo. ¿Quieres bailar un poquito? Pues aquí tienes este gran tema llamado Flor Pálida. Es Marc Anthony.

vamos a disfrutar ahora de una canción del pasado, además del pasado de Dani Martín y concretamente de su segundo álbum en solitario, un proyecto que lanzaba en el año 2013 con el nombre de Cero. Un álbum en el que vas a poder encontrar éxitos como este. Recordamos contigo Caminar. Te quedas con él, Dani Martín.

es la voz y la creadora de Potra Salvaje, que también lanzaba exitazos como este, un gran tema llamado El himno de mi peña, con un espíritu que celebra la amistad y la fiesta. Ella es Isabel Ayun.

te invito ahora a que te dejes llevar por el sonido de esta italiana. Es Laura Pausini. Vamos a recordar contigo uno de sus mayores éxitos. Un tema que primero lanzó en su país y que después llegó hasta el nuestro. Se llama La Soledad. Marcos.

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Muy buenas, comenzamos una nueva edición de nuestro programa de radio este viernes 5 de junio. Les acompañaremos durante los próximos minutos con toda la información, música que nos vas pidiendo y toda la actualidad para este comienzo de fin de semana. Bienvenidos ya viernes. Ya por fin viernes, y hoy es una fecha muy especial porque se celebra el Día Mundial del Medio Ambiente, una jornada impulsada por las Naciones Unidas para concienciar sobre la importancia de proteger nuestro planeta, cuidar nuestros recursos naturales y promover acciones en favor de un futuro más sostenible. Por eso, desde nuestro programa, ya queremos enviar un mensajito de respeto y compromiso con la naturaleza, recordando que cada pequeño gesto cuenta para conservar el medio ambiente para las próximas generaciones. Gracias por acompañarnos. Arrancamos este viernes con energía, optimismo y muchísimas ganas de compartir este día con todos vosotros. 698-12-6793, WhatsApp de la radio. Recuerda que estoy contigo a través de redes sociales DJManuGZ, tanto en Facebook como en Instagram. DJManuGZ, también puedes localizar a La Quiota y por redes. Y ya sabes que estamos emitiendo ya desde este momento a través de nuestra página web. Ya no tienes excusa, si tienes internet, tienes La Quiota Radio contigo un día más. Go Kingsco.

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0: el caballero de la salsa. Este es el tema que nos habla de los sentimientos, de las decisiones del corazón y de esa voz interior que siempre nos recuerda lo que está bien y lo que está mal. Una interpretación elegante, una letra profunda como en todas sus canciones, Conciencia, que se ha convertido en un clásico imprescindible de la salsa romántica.
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buen temita que nos pedía Francisco desde Santiago de Compostela, y continuamos con más música para acompañar esta jornada, ahora viajando a finales de los años 80 con una de las baladas más románticas de todos los tiempos. Bajamos un poquito el ritmo y escuchamos un tema interpretado por Glenn Medeiros, esta canción que conquistaba las listas de éxitos de numerosos países gracias a una emotiva letra y a una melodía que sigue pues emocionando a generaciones de oyentes. Una declaración de amor sincera, eterna, que se ha convertido en todo un clásico imprescindible de la música romántica internacional. Vamos a recordarlo aquí en Kioto en este viernes 5 de junio.

0: Recuerda que hoy tenemos el programa de Agus Posada. A partir de las 3 de la tarde te estará haciendo pues la mejor compañía, como todos los viernes, de 3 a 5, dos horitas de buena música sin pausa. Vámonos a por los primeros mensajes, notas de audio, 698-12-6793.
1: Hola, buenas, Manu. A ver si nos puedes poner la de Salimos de la calle del gueto. Dedicársela a los chavalitos todos que hicieron las pruebas de la PAU y que tengan suerte y a por ello.
0: Muy bien, claro que sí. En nada ponemos ese tema. También nos piden la de los ojos negros, Me vuelve loca, a ritmo de cumbia. Vamos a bailar. Este tema lo pide David, ¿eh? Además con una nota de audio especial que nos acaba de enviar. Y ahí te va para ti, decía, la de los ojos negros y de parte mía que se suelten los caballos. Para mi pareja Lidia, que la quiero muchísimo, se llama Yo soy la tierra de tus raíces. Bueno, es esta, ¿no? La que nos pides,

0: Hola, buenas, Manu. A ver si nos puedes poner la de Salimos de la calle del gueto. Dedicársela a los chavalitos todos que hicieron las pruebas de la PAU y que tengan suerte y a por ello.
1: Lo hemos repetido por aquí el mensajito. Quería poner a David, pero se hace de rogar, David, ¿eh? Está por ahí, David. Tenemos ya por aquí el tema de la gueto. Salimos para la calle. Momento de salir para la calle, ¿eh? Que estamos de viernes, estamos de fin de semana.
2: Buenas manos, mira, soy David.

0: Buen tema que nos pide Marisa a través del 698-12-67-93. Dixon Guas con Toco Toco To, sonando para ti. Uno de los que bailamos muchísimo en un montón de festivales de verano, ¿verdad?
1: Buen día, Manu. A ver si nos puedes dedicar una canción. Coxi tocó Día de Familia, que es festivo aquí en la zona. Un saludo.
0: Muy bien, pues para que disfrutéis de vuestro festivo, vamos a poner un tema muy veraniego de Sony y Selena.

Dice Rosa, hacía tiempo que no bailaba con estas canciones, pero cada vez que las ponéis aquí en la Quillota a sonar, me vengo arriba, ¿eh? Porque no hay una tarima cerca, si no me subo a ella. Muy buenas, una bachata para el cumpleañero José Herbón. Vamos a poner una bachatita muy especial, antigua, de Zacarías Ferreira, que se llama La mejor de todas eres tú. 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

Horchata de la Buena. Recuerda que estamos en A Coruña, Ferrol, Santiago de Compostela, Galicia Central, Salnés, Barbanza, Pontevedra, Vigo, Morrazo, Baixo Miño, también en Las Palmas de Gran Canaria y en Asturias. Estés donde estés, dinos que está por ahí, mándanos tu mensajito, queremos leerte, queremos escucharte en este viernes, 698-12-6793. Y ya veo que me seguís pidiendo canciones muy marchosas como esta. Decía, muy buenas Manu, ¿qué tal? ¿Puedes ponerme la de Dime de Beth, dedicada para las chicas de la peluquería Mónica en Carracedo? Hoy están a full poniendo guapas a las mujeres para mañana. Un abrazo.

horita que llevamos de buena música. Decía Pablo desde Vilanova de Arousa. Una para Paulita, la rubia más simpática de Vilanova y la que me tiene loquito. Pues ahí estaba este Dime. 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

y para Angélica una canción venezolana bien bonita para que sigan pintando contentos. Besos. Aquí ponemos a los Billos, Caracas Boys de Venezuela. Bueno, este es un free cover para los Billos. A ver si te gusta.

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4: Vamos a poner una bachatita de Romeo con Prince Royce, una de esas bonitas de las que te gustan, y vamos a recomendarte la disco móvil del amigo Chupas, que está por ahí siempre a la escucha en la zona de Ribeira. Un saludito para toda la gente de Ribeira, en saber, Planet Disco Móvil, 626-46-41-30, para que la ofrezcas por ahí, Toño, en las verbenas, que tiene buen escenario, un escenario además muy potente. 626-46-41-30. Un abrazo para el amigo Chupas.

David dice que ya ha sacado la entradita para verlos en concierto en uno de sus directos que tendrán en A Coruña, Romeo y Prince Royce, que están a puntito de llegar. Más mensajes, 698-12-67-93. Decían, hola Manu, ponos una rumba aquí para todo el equipo y también para vosotros, de Carmen. Vamos a poner a una chica que toca muy bien el acordeón, Súnica con el acordeón. Saludamos a la gente de Asturias, ahí estamos, girando en la 99.8.

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1: Pues sería una buena fiesta, ¿eh? La Fórmula con Manu GZ. ¿Te lo imaginas? Puede ser buena fiesta, ¿verdad? Seguro, seguro que coincidimos este veranito en más de una fiesta. Ahí la Fórmula con Manu GZ, seguro que cae alguna por ahí juntos. Decían, saludos a la buena música de Kioto Radio desde la pastelería Caprichos. Queremos escuchar Oiga Mira Bea del grupo Guayacán. Ya sabéis, para desayunar bien, para un buen desayuno fuerte, para estar con energía todo el día, todo el viernes, ya sabes. 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

Dice Marcos desde A Coruña que se la dediquemos a su mujer Lidia, que es caleña y que sabe bailar muy bien la salsa. Cómo no, Guaracán con Oiga, Mire, Vea, que se nos va para Marcos y también para su esposa. Están ahí en A Coruña y bueno, aprendiéndonos a bailar la salsa, ¿no, Lidia? Qué bueno, sí me gusta. Vamos a por un besito. El tema que nos pedían por aquí. ¿A quién tenemos hoy de cumpleaños, Lucio? Cuéntanos. Muy buenas, mandarle un saludo de feliz cumpleaños a Alexia de parte de todos los compañeros de Orrancho. Muchísimas felicidades. Dedicarle la canción de Quiero que me des un beso.

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6: 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Desde Vigo nos piden un vallenato de Jorge Celedón y este es el que elegimos.

0: Buen vallenato que nos pedía Daniel desde Vigo a través del 698-12-6793.
1: Mano, que este está pinchando en su cabina y dándole carita. Play a Ángela y a las chicas del Vista Real una cancioncita. Ok, mano, que este está. Y también para ahí a... Ok, a Laurita. Ok, mano. Saluditos a Jacinto y a Agra. Y saluditos para ti. Venga, que ya te queda poquito. Ok, mano. A venir ahí a pinchar. Ok. Mano, GZ.
0: Pues ahí nos vemos en Vilanova de Arousa. Buena tierra, Vilanova de Arousa, ¿eh? Ahí estaremos.
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0: Vamos a poner algo cañero. Hoy toca algo cañero, ¿eh? Además, tenemos aquí a alguien que está pidiendo caña. Alvarito, Alvarito, esta... de las que te gusta, ¿eh? Chunda, chunda. La patilla de la buena.

sí que se nota que estamos de viernes ahora, ¿eh, Alvarito? Gracias por esta petición que nos has hecho con algo bastante cañero. Hola, muy buenas. A ver si puedes ponerme la de Me sacudí de Miriam Cruz. Muchísimas gracias. Pues de este tema, Remember, nos vamos a por un merengazo bien rápido, bien acelerado de Miriam Cruz.

0: hay que ver cómo gusta el merengue últimamente, sino que se lo pregunten a Suso, que está ahí como loco poniendo cafés de un lado para otro en la cafetería Melide, ¿eh? Sé que cada vez que ponemos un merengue, la cafetería se pone patas arriba.
1: Buenos días, hermano. Buenos días, pioteros y pioteras. Aquí Fátima, deseándoos un buen viernes y un buen fin de semana. Que ahora tenemos moitas verbenas por aquí ardor, así que hay que dar caña el fin de semana. Y bueno, si nos puedes poner ahí un merenguito o una bachatita, a que ti prefieras, ¿vale? Pero que sea movidita ahí, para mover el esqueleto. Venga, un saludiño y

nos vamos ahora mismo hasta El Bierzo, porque desde ahí tenemos a Jesús, que dice, aquí tengo yo las ondas controladas. Y aquí os estoy escuchando, como siempre, Manu Manemair, muchísimo. Qué bonita bachata la de Romeo, qué recuerdos, año 2012, ¿verdad? Pues sí. Ahí estaba el rey y ahora nos vamos a por otro de los genios de la música latina, Chayanne, con Bailando Bachata.

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soy yo, el galán del merengue, Eddie Herrera, sonando para ti. Nos vamos al boletín informativo de hoy, viernes 5 de junio en Asturias. En materia de sucesos, una persona ha fallecido y otras dos han resultado heridas, entre ellas un menor en una colisión frontal ocurrida hoy en Avilés. Los servicios de emergencia acudieron rápidamente al lugar del accidente. Continúa la atención sobre la seguridad en las infraestructuras ferroviarias asturianas tras varios incidentes recientes relacionados con desprendimientos en la red de cercanías. En deportes, el Real Oviedo sigue planificando la próxima temporada y está muy cerca de incorporar el extremo Jacobo González para reforzar su ataque. En Oviedo, la ciudad celebra diversas actividades con motivo del Día Mundial del Ambiente, del Medio Ambiente, y continúa preparando los eventos culturales y festivos de este inicio de junio. Además, la actualidad local también pasa por la celebración del Día Mundial de la Sidra. Tiempo en Oviedo, cielos variables durante la jornada, temperaturas suaves y ambiente agradable para actividades al aire libre. En Gijón, la jornada será tranquila en líneas generales, aunque las autoridades mantienen campañas de

Prevención y seguridad vial en las principales vías de acceso y salida de la ciudad. La actividad deportiva y cultural sigue siendo protagonista en la ciudad durante este primer fin de semana de junio. Tiempo para hoy en Gijón, intervalos nubosos y temperaturas agradables con posibilidad de nubes bajas a primeras horas. Y en Las Palmas de Gran Canaria, la ciudad se prepara para la histórica visita del Papa León para la próxima semana. Los preparativos y medidas de organización ya son visibles en distintos puntos de la capital Gran Canaria. También destaca la repercusión del artista canario Quevedo, cuya presencia sigue siendo muy visible en comercios y espacios turísticos de la ciudad. En tráfico se recomienda precaución en las principales vías de acceso a la capital debido a la incidencias registradas en los últimos días en la GC1 y otras carreteras de la isla. Tiempo en Las Palmas de Gran Canaria, predominarán los cielos poco nubosos con temperaturas agradables y máximas cercanas a los 24 grados, ideales para disfrutar de la costa.

Y seguimos con más información. Ahora mismo la información de Galicia. Entra en la Liga Cara del Alquiler de Playa. Los precios suben un 60% en 5 años y supera ya a Valencia o Canarias. En Renfe comienza la interrupción del servicio de tren en A Coruña. Consulta los trenes afectados en cada fase ya. Ambientaza en Riazor con la visita de la selección. Estamos aquí para pasarlo bien. Así lo han dicho los aficionados. España se conforma con un empate plomizo ante Irak en Riazor. Luis de la Fuente ha dicho: nos hacía ilusión jugar en Riazor después del ascenso del Deportivo. Rey pide por carta a la Xunta que se permita a los taxis de A Coruña operar en Alvedro en igualdad de acceso. San Juan 2026 estrenará parcelas piloto en las playas de A Coruña y un cartel firmado por Alberto Vázquez. Euros de tu nómina, la iniciativa de Banco Santander que convierte las donaciones de empleados en ayuda real, un extremo derecho, una prioridad para el Deportivo en su mercado de fichajes. Y en A Coruña, el tejido empresarial de A Coruña confía en que lleguen los beneficios de la planta de SAIC en Ferrol. Es magnífico para toda la provincia. Seguimos bien informados, nos vamos hasta Costa da Morte, a Festa da Carballeira de Zas. Prepárase para facer historia na súa edición número 41. El Concello da Larancha adjudica por 171.000 euros la rehabilitación integral del Centro Social de Caión. La travesía de Sisamo es de las obras viarias de más envergadura acometidas por la Diputación en años. La Semana del Medio Ambiente enseña a identificar las hierbas de San Juan y su olor característico. Los vecinos de Carballo remocean a través de las diferentes actividades lúdicas. El 22 Autocross de Carballo reúne el sábado a 88 pilotos. Las profesiones con más salida de Galicia abren sus puertas. Ciclos formativos arranca mañana sus jornadas de Open Days. Rueda y Barbón analizan los desafíos de Galicia y Asturias en los encuentros en el EO. La octava edición del foro organizado reúne a ambos presidentes para dialogar sobre vivienda, sanidad o industria. Los errores en la selectividad abren un conflicto entre la Xunta y los organizadores. Marlaska descarta sustituir a la directora de la Guardia Civil. No hubo ningún encuentro relativo con la trama. El primer hidroducto gallego con una inversión de 8,6 millones de euros sale a exposición pública. Ven riesgo de fuga del autor del accidente mortal de Orrosal si recupera el pasaporte. La selección española ya vuela a Estados Unidos. Los internacionales embarcaron en el aeropuerto de Santiago de Compostela. Y Borja Iglesias, tras su primera titularidad con la selección, ha dicho: los goles aparecerán cuando tengan que aparecer. Multa a la empresa que organizó la cabalgata de Reyes en Ferrol por distribuir caramelos con azúcar. El concello impone una sanción de 6.000 euros por incumplimiento del contrato que requería que los dulces fuesen aptos para diabéticos. El precio de la vivienda en las áreas metropolitanas crece en casi un 17% y alcanza máximos del 2007. Alerta policial por la vuelta del timo de Tocomocha a las calles de Galicia. David de la Rosa, neumólogo, ha dicho: ya se están viendo enfermedades graves en gente que lleva relativamente poco tiempo vapeando. Y el Concello de Oporriño entrega en mano una invitación al Papa para que conozca la tierra de sus antepasados. El actor James Handy muere apuñalado a manos del hijo de su pareja. La sostenibilidad se consolida en Galicia como motor económico y de innovación. El Aquir Celenis resurge como ejemplo de educación de futuro. Alfonso Rueda participó en la inauguración del centro en el que se invirtieron cerca de 6 millones. Investigan una posible agresión en Ailla con testigos que afirman haber escuchado un disparo. La criminalidad sube 7 puntos en Vilagarcía y disparan los delitos sexuales. El concello advierte de que uno de los depósitos de betún sería una de las construcciones más altas de Vilagarcía. El PP alerta del estado crítico del muro de Ocampanario y del abandono de los arenales. Lo que cambia en tu empresa con la directiva de transparencia salarial, plazas, obligaciones y sanciones. Y investigan una posible agresión en Ailla con testigos que afirman haber escuchado un disparo. Aprueban el cambio de uso del resto de viviendas de maestros del colegio de Ailla. El BNG critica la subida salarial de la Edil de Cultura y lamenta el estado de la Rúa dos Muiños.
Durán estima en cerca de 100 empleos nuevos la reapertura de la residencia Valle Inclán. En Pontevedra, la FP 2026-2027, todas las plazas disponibles y las titulaciones nuevas, Asunqueira y Carlos Oza, tendrán dos grados nuevos en la dual intensiva. Condenado por agredir sexualmente a cuatro niñas durante un concierto en Pontevedra, alegría y alivio en la despedida de la PAU en Pontevedra. Fue a semana en la que Melloro pasamos. Comienza el orgullo PTV non implicarse, ceder espazos, senón estamos paraíso, senón para ocupados. El empresario Carlos Fontán será el nuevo presidente de AG Pontevedra. Marlaska respalda a la directora de Guardia Civil. No hubo ningún contacto relacionado con la trama. Condenado un empresario pontevedrés a pagar una multa que tardará 2.000 años en saldar. Trasladada una persona a un centro sanitario tras un escape de gas en una casa de Pontevedra, una turista olvida accionar el freno de mano y su coche cae al mar en Ascorbaceiras. Y completamos la información por la zona de Vigo y Omorrazo. Galicia entra en liga cara del alquiler de playa, como hemos leído. En el Celta de Vigo, Hugo González, delantero del Celta Fortuna, ha encontrado mi sitio para brillar y volver a disfrutar del fútbol. La investigación contra Tomé gana en dimensión. La jueza llama a declarar a cinco mujeres y el expresidente de la Diputación pide el archivo. Galicia en el podio de abstemios. Un 41,3% de sus habitantes evita el alcohol. La cárcel después de un naufragio pesquero, como pide Fiscalía por el caso Pitanso, una excepción absoluta a nivel mundial. Povisa sufre su mayor fuga de usuarios, con casi 8.000 solicitudes de salida en el mes de elección de hospital. Abanca y 14 compañías que revolucionan el mundo para mejor reciben los galones de Ardán. Abogados jóvenes y veteranos de Vigo coinciden, el turno de oficio no está bien pagado. Pues esto ha sido lo más importante de la información y nos vamos ahora a por lo nuevo de Farruko con Becky G.

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1: Tenemos por ahí al pollito, al chef pollito, Pío Pío. Sí, a ver si puedo ponerme la de Si me faltaras tú, de Pecos de Diego para Alesia. Pues a ver si tengo esa por aquí. Creo que ahí me pillas, ¿eh?

A ti que, o que digas, Salomé, desde Villa García nos pedía la mejor de todas en Latin House. Le hemos puesto esa en bachata hace un ratito. No sé, podemos poner con tres finales el tema que me estáis pidiendo. Vale, decían en otro mensaje, muy buenas. A ver si puedes ponerme Un pendejo no se llora y se la dedicamos a Paco de Disnau, que está un poquito decaído, que le cierran los furanchos desde Cangas. Domorrazo, un saludo, calde. Y también desde Vigo nos piden pues una de Joaquín Sabina que vamos a recordar ahora mismo. Esta la conoces muy bien. 19 días, 500 noches.

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7: Hace un ratito nos pedían desde Vigo, pues el tema de Joaquín Sabina, decía, se la quiero dedicar a mi compañera de trabajo que hoy es su último día de práctica en la empresa. Gracias, un saludo desde Vigo. Y también nos piden la de Por un pendejo no se llora, de Manuel Turizo. Se la dedicamos a Paco de Disnau, que está un poquito decaído, que le cierran los furanchos desde Cangas. Un saludo, calde. Y también tenemos que mandarle un saludo para los de la Pelu Siros. Le dedicamos una canción a ritmo de bachata, que sabemos que están ahí a la escucha.

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1: Vámonos a por información de Santiago de Compostela y sus alrededores. Un conductor pierde el control de su vehículo y atropella a dos peregrinas en Tras do Pilar, en Santiago de Compostela. La investigación se inició a mediados del pasado mes de marzo tras detectarse un incremento significativo de hechos delictivos contra el patrimonio en el núcleo urbano de Milladoiro. Desarticulado un grupo dedicado a robos en garajes de Milladoiro. La policía local de Santiago ha detenido este jueves a una persona como presunta autora de un delito de lesiones tras una pelea entre dos clientes en las inmediaciones de un local en la zona monumental. La víctima sufrió una brecha en la cabeza al ser agredida con una botella de cristal rota. Colisión entre un turismo y una grúa en Oroso. En el vehículo viajaban dos menores y, aunque inicialmente se informó de un herido, todas las personas implicadas fueron atendidas en el lugar y recibieron el alta sin necesidad de traslado hospitalario. Esta fue una noticia de hace, pues, 22 horas. 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

Salsita de la buena, ¿eh? De la que nunca pasa de moda, con el grandísimo Frankie Ruiz bailando. Y seguimos bailando aquí desde la Kioto, por supuesto, en esta última hora del programa, con más canciones hoy, viernes 5 de junio, haciéndote la mejor compañía. Recuerda que el programa vuelve a sonar para ti a las 7 de la tarde, de 3 a 5 de la tarde. Hoy tendremos a Agus Posada, también mañana Silvia Martínez, de 8 a 10 de la mañana. Tendremos a Juan José Román el domingo a la mañana, y también al mediodía a las 12 en punto, Kioto Latino con

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2: Tremendo bailecito nos vamos a pegar con este tema en este añito, ¿eh? En este verano, en este mundial con Shakira y su Dai Dai.

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1: Ahí lo tienes, a Rafa Pérez con A tu ladito, una canción que sabemos que le gusta muchísimo también a Rocío de Cambreca. Ahí la tenemos en la zona de A Coruña, escuchando Kioto Radio. Dice que tenemos a un montón de audiencia por ahí por la zona, por sí, ¿eh? Así lo han dicho los técnicos también en el último estudio que han realizado ahí por la zona de A Coruña.
2: Hola Manu, muy buenas tardes. Pues nada, después de una semana un poquito rara,

0: se lo vamos a dedicar a todos los que están escuchando la Kioto. Que pasen un buen fin de semana para ti, al acércate, Carlos Eco Muñoz, para las loquitas y nada, venga, un saludo para todos, chao, chao.
1: Claro que sí, vamos a poner en nada algo de Laura Pausini. Hace tiempo que no ponemos una de las canciones de Laura Pausini, ¿verdad? 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
3: Nos pedían por aquí en una nota de audio un temita de Laura Pausini. Vamos a recordar uno de los grandes temas de Laura Pausini en los años 90. También me dicen, quiero pedir una, la de Señora de las Cuatro Décadas para Carmen, la de Nos Auto, que ya las está rozando. Enseguida ponemos ese tema de Ricardo Arjona, pero antes vamos a por nuestra retísima final del programa con otra de las que tú no

Vaya dos, acelerando un poquito más el ritmo. En uno de sus directos, un conciertazo tremendo de Mono Zabaleta con Daniel Maestre, en este éxito llamado El Secuestro. La música que nos pide Geno desde Ribeira para dedicárselo a toda la peña de Ribeira que está por ahí siempre escuchándonos. Llega uno de nuestros favoritos, la música de Akon, que hacía ya un montón de tiempo que no sonaba.

12 minutos del programa para hoy, viernes 5 de junio. Estamos con Tony Dice, el doctorado, y más noticias que nos pasan para hoy. La Policía Nacional alerta de un repunte del timo del tocomocho en varias ciudades gallegas. La Jefatura Superior de Policía ha lanzado una alerta ante el aumento de casos relacionados con la conocida estafa del tocomocho, detectados durante las últimas semanas en diferentes ciudades de Galicia.

Carmen, que dice que no se va a perder por nada del mundo el conciertazo de Camela. Un espectáculo que va a repasar los grandes éxitos de una de las bandas más icónicas de la música española el 13 de julio. Pues vamos a seguir con mucho más ritmo en nuestra retísima final para terminar por todo lo alto. Virtual Diva de Don Omar, la música que nos pide Rafa a través del 698 12 67 93.

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4: Hola, Manu, ¿qué tal? Quería pedirte para este Por Fin Viernes, Sin My Dreams, de Noemi. Y se la quiero dedicar para Anita, María, Marga, Carlos Tere, José Luis, Adri y para ti. Muchas gracias, máquina. Buen fin de para todos los queteros y a seguir disfrutando de la que manda. La Kioto.
5: Muchísimas gracias. Así nos vamos ya de fin de semana. Saludos, gracias por estar aquí toda esta semana con nosotros, acompañándonos. Que tengáis un buen fin de y el lunes, si nada falla, si Dios quiere, pues aquí nos volvemos a encontrar como siempre puntuales en la cita a partir de las 11 de la mañana. Recuerda que tienes una cita con más compañeros que se van a seguir pasando por aquí por el estudio de Kioto. Ya sabes que nos puedes escuchar por internet, Kioto, a través de la red, a través de Instagram, Facebook, ahí estamos contigo en redes, síguenos también. No, también me puedes seguir a mí ahí directamente a través de Instagram o Facebook, también TikTok, DJManuGZ. Ahí estamos colgando ya muchos carteles de fiestas que tendremos en este veranito.

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Venga, dejábamos atrás a Chema Rivas para continuar con Eddie Herrera. Lo perdí todo. No, no, no pierdas nada. Para eso estamos nosotros aquí. Para guiarte por el buen camino. 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

poquito ahora de Fonseca. Eres mi sueño. Aquí estamos pinchando desde la ciudad olímpica en el estudio 2 de la Kioto.

gran Coyote Dax. No rompas más mi pobre corazón. Año 2001. La de tiempo que tiene esto, ¿eh? Y la de veces que lo habrás bailado. Seguro, seguro.

0: joder, qué bachata tan chula,
1: perdido.
0: Ellos eran el chaval de la bachata junto al arroz. Estoy perdido. ¿Tú estás perdido o estás perdida? Aquí estoy yo para guiarte. ¿Con qué? Pues con la mejor música. La música de la Kioto contigo. Continuamos.
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0: La Kioto. Y vamos a continuar cambiando totalmente el estilo. Nos vamos con Jennifer López. Una noche más.

Ahí estaban sonando Magneto, Vuela, Vuela. Tema de 1992, casi nada. Toda una versión del conocidísimo Guayas, Guayas de Tessiters.

0: Hay que ver qué buena versión se ha currado Juanes de un clásico de Marco Antonio Solís, Más que tu amigo. Se ponía mucho en la radio, se ponía mucho en Kioto.
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sonando otra de esas bandas que han sonado muchísimo en la Fórmula Kioto. Grupo Extra. Hoy se bebe. Continuamos en tu radio favorita, la Kioto.

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2: Ahí están. Juntitos. Dion Lennox. Junto al patrón. Mi cama huele a ti.
0: Lennox. Sosa.
2: Sigue Zen a Kioto. Saludando a un montón de amigos que nos están escuchando desde Vigo, desde Santiago, desde Coruña, desde Pontevedra, desde un montón de sitios. Ya sabes que cada vez llegamos más lejos, cada vez estamos más cerca de ti.
3: Recordando viejos tiempos, ¿te acuerdas de esto? ¿Y tú, te acuerdas de esto?
2: Un poquito de Amaral, ¿eh?

0: Dani Fernández. Dile a los demás.
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que seguro que habrás bailado y escuchado este tema. Los 24/7 con Slave to the Music, muy de los 90, muy bailables. Vamos a seguir pinchando. Ya sabes que en Kioto pinchamos para ti.

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1: Es un tema en Technicolor para hacer algo útil.

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0: bé, señores. Una belleza, una belleza. Vamos con la que sigue.
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Muy buenas, comenzamos una nueva edición de nuestro programa de radio este viernes 5 de junio. Les acompañaremos durante los próximos minutos con toda la información, música que nos vas pidiendo y toda la actualidad para este comienzo de fin de semana. Bienvenidos ya viernes, ya por fin viernes, y hoy es una fecha muy especial porque se celebra el Día Mundial del Medio Ambiente, una jornada impulsada por las Naciones Unidas para concienciar sobre la importancia de proteger nuestro planeta, cuidar nuestros recursos naturales y promover acciones en favor de un futuro más sostenible. Por eso, desde nuestro programa, ya queremos enviar un mensajito de respeto y compromiso con la naturaleza, recordando que cada pequeño gesto cuenta para conservar el medio ambiente para las próximas generaciones. Gracias por acompañarnos. Arrancamos este viernes con energía, optimismo y muchísimas ganas de compartir este día con todos vosotros. 698-12-6793, WhatsApp de la radio. Recuerda que estoy contigo a través de redes sociales DJManuGZ, tanto en Facebook como en Instagram, DJManuGZ. También puedes localizar a La Quiota y por redes. Y ya sabes que estamos emitiendo ya desde este momento a través de nuestra página web. Ya no tienes excusa. Si tienes internet, tienes La Quiota Radio contigo un día más. Go Kingston.

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0: caballero de la salsa. Este es el tema que nos habla de los sentimientos, de las decisiones del corazón y de esa voz interior que siempre nos recuerda lo que está bien y lo que está mal. Una interpretación elegante, una letra profunda como en todas sus canciones. Conciencia, que se ha convertido en un clásico imprescindible de la salsa romántica.
1: ¿Cómo así? Porque hoy hay gente que piensa que uno nació ayer. 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

buen temita que nos pedía Francisco desde Santiago de Compostela, y continuamos con más música para acompañar esta jornada, ahora viajando a finales de los años 80 con una de las baladas más románticas de todos los tiempos. Bajamos un poquito el ritmo y escuchamos un tema interpretado por Glenn Medeiros, esta canción que conquistaba las listas de éxitos de numerosos países gracias a una emotiva letra y a una melodía que sigue pues emocionando a generaciones de oyentes. Una declaración de amor sincera, eterna, que se ha convertido en todo un clásico imprescindible de la música romántica internacional. Vamos a recordarlo aquí en Kioto en este viernes 5 de junio.

0: Recuerda que hoy tenemos el programa de Agus Posada. A partir de las 3 de la tarde te estará haciendo pues la mejor compañía, como todos los viernes, de 3 a 5, dos horitas de buena música sin pausa. Vámonos a por los primeros mensajes, notas de audio, 698-12-6793.
1: Hola, buenas, Manu. A ver si nos puedes poner la de Salimos de la calle del gueto. Dedicársela a los chavalitos todos que hicieron las pruebas de la PAU y que tengan suerte y a por ellos.
0: Muy bien, claro que sí. En nada ponemos ese tema. También nos piden la de los ojos negros, Me vuelve loca, a ritmo de cumbia. Vamos a bailar. Este tema lo pide David, ¿eh? Además con una nota de audio especial que nos acaba de enviar. Sí, ahí te va para ti, decía. La de los ojos negros y de parte mía que se suelten los caballos. Para mi pareja Lidia, que la quiero muchísimo, se llama Yo soy la tierra de tus raíces. Bueno, es esta, ¿no? La que nos pides, David.

0: buenas, Manu. A ver si nos puedes poner la de Salimos de la calle del gueto. Dedicársela a los chavalitos todos que hicieron las pruebas de la PAU y que tengan suerte y a por ello.
1: Lo hemos repetido por aquí el mensajito, quería poner a David, pero se hace de rogar, David, ¿eh? Está por ahí, David. Tenemos ya por aquí el tema de la gueto. Salimos para la calle. Momento de salir para la calle, ¿eh? Que estamos de viernes, estamos de fin de semana.
2: Bueno, Manu, mira, soy David. ¿Puedes ponerme la canción de...

0: el tema que nos pide Marisa a través del 698-12-67-93. Dixon Was con Toco Toco To, sonando para ti, uno de los que bailamos muchísimo en un montón de festivales de verano, ¿verdad?
1: Buenos días, Manu, a ver si nos puedes dedicar una canción. Coxi tocó Día de Familia, que es festivo aquí en la zona. Un saludo.
0: Muy bien, pues para que disfrutéis de vuestro festivo, vamos a poner un tema muy veraniego de Sony y Selena.

Dice Rosa, hacía tiempo que no bailaba con estas canciones, pero cada vez que las ponéis aquí en la Quillota sonar, me vengo arriba, porque no hay una tarima cerca, si no me subo a ella. Muy buenas, una bachata para el cumpleañero José Herbón. Vamos a poner una bachatita muy especial, antigua, de Zacarías Ferreira, que se llama La mejor de todas eres tú. 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

Bachata de la Buena. Recuerda que estamos en A Coruña, Ferrol, Santiago de Compostela, Galicia Central, Salnés, Barbanza, Pontevedra, Vigo, Morrazo, Baixo Miño, también en Las Palmas de Gran Canaria y en Asturias. Estés donde estés, dinos que está por ahí, mándanos tu mensajito, queremos leerte, queremos escucharte en este viernes, 698-12-6793. Y ya veo que me seguís pidiendo canciones muy marchosas como esta. Decía, muy buenas Manu, ¿qué tal? ¿Puedes ponerme la de Dime de Beth, dedicada para las chicas de la peluquería Mónica en Carracedo? Hoy están a full poniendo guapas a las mujeres para mañana. Un abrazo.

señorita que llevamos de buena música, decía Pablo desde Vilanova de Arousa, una para Paulita, la rubia más simpática de Vilanova y la que me tiene loquito, pues ahí estaba este Dime, y recordamos que 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

y para Angélica una canción venezolana bien bonita para que sigan pintando contentos. Besos. Aquí ponemos a los Billos, Caracas Boys de Venezuela. Bueno, este es un free cover para los Billos. A ver si te gusta.

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4: Vamos a poner una bachatita de Romeo con Prince Royce, una de esas bonitas de las que te gustan, y vamos a recomendarte la disco móvil del amigo Chupas, que está por ahí siempre a la escucha en la zona de Ribeira. Un saludito para toda la gente de Ribeira, saber, Planet Disco Móvil 626-46-41-30, para que la ofrezcas por ahí, Toño, en las verbenas, que tiene buen escenario, un escenario además muy potente. 626-46-41-30. Abrazo para el amigo Chupas.

David dice que ya ha sacado la entradita para verlos en concierto en uno de sus directos que tendrán en A Coruña, Romeo y Prince Royce, que están a puntito de llegar. Más mensajes, 698-12-67-93, decían: hola Manu, ponos una rumba aquí para todo el equipo y también para vosotros, de Carmen. Vamos a poner a una chica que toca muy bien el acordeón, ¿eh? Es única con el acordeón. Saludamos a la gente de Asturias, ahí estamos, girando en la 99.8.

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1: Pues sería una buena fiesta, ¿eh? La Fórmula con Manu GZ. ¿Te lo imaginas? Puede ser buena fiesta, ¿verdad? Seguro que coincidimos este veranito en más de una fiesta. Y la Fórmula con Manu GZ, seguro que cae alguna por ahí juntos. Decían saludos a la buena música de Kioto Radio desde la pastelería Caprichos. Queremos escuchar Oiga Mira Bea del grupo Guayacán. Ya sabéis, para desayunar bien, para un buen desayuno fuerte, para estar con energía todo el día, todo el viernes, ya sabes. 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

dice Marcos desde A Coruña que se la dediquemos a su mujer Lidia, que es caleña y que sabe bailar muy bien la salsa. Cómo no, Guaracán con Oiga, Mire, Vea, que se nos va para Marcos y también para su esposa. Están ahí en A Coruña y bueno, aprendiéndonos a bailar la salsa, ¿no, Lidia? Qué bueno, sí me gusta. Vamos a por un besito. El tema que nos pedían por aquí. ¿A quién tenemos hoy de cumpleaños, Lucio? Cuéntanos. Muy buenas, mandarle un saludo de feliz cumpleaños a Alexia de parte de todos los compañeros de Orrancho. Muchísimas felicidades. Dedicarle la canción de Quiero que me des un beso.

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6: 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Desde Vigo nos piden un vallenato de Jorge Celedón y este es el que elegimos.

0: Buen vallenato que nos pedía Daniel desde Vigo a través del 698-12-6793.
1: Mano, que este está pinchando en su cabina y dándole cabina. Play a Ángela y a las chicas del Vista Real una cancioncita. Ok, mano, que este está. Y también para ahí a... Ok, a Laurita. Ok, mano. Saluditos a Jacinto y a Agra. Y saluditos para ti. Venga, que ya te queda poquito. Ok, mano. A venir ahí a pinchar. Ok. Mano, GZ.
0: Pues ahí nos vemos en Vilanova de Arousa. Buena tierra, Vilanova de Arousa, ¿eh? Ahí estaremos.

poner algo cañero. Hoy toca algo cañero, ¿eh? Además, tenemos aquí a alguien que está pidiendo caña. Alvarito, Alvarito, esta... de las que te gusta, ¿eh? Chunda, chunda. La patilla de la buena.

Pues sí que se nota que estamos de viernes ahora, ¿eh, Alvarito? Gracias por esta petición que nos has hecho con algo bastante cañero. Hola, muy buenas. A ver si puedes ponerme la de Me Sacudí de Miriam Cruz. Muchísimas gracias. Pues de este tema, Remember, nos vamos a por un merengazo bien rápido, bien acelerado de Miriam Cruz.

hay que ver cómo gusta el merengue últimamente, sino que se lo pregunten a Suso, que está ahí como loco poniendo cafés de un lado para otro en la cafetería Melide, ¿eh? Sé que cada vez que ponemos un merengue, la cafetería se pone patas arriba.

verbena. Que ahora tenemos muchas verbenas por aquí ardor, así que hay que dar caña el fin de semana. Bueno, si nos puedes poner ahí un merenguito o una bachatita, a que te prefieras, ¿vale? Pero que sea movidita ahí, para mover el esqueleto. Venga, un saludiño.

nos vamos ahora mismo hasta El Bierzo, porque desde ahí tenemos a Jesús, que dice, aquí tengo yo las ondas controladas. Y aquí os estoy escuchando, como siempre, Manu. Manemair, muchísimo. Qué bonita bachata la de Romeo. Qué recuerdos, año 2012, ¿verdad? Pues sí. Ahí estaba el rey y ahora nos vamos a por otro de los genios de la música latina, Chayanne, con Bailando Bachata.

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soy yo, el galán del merengue, Eddie Herrera, sonando para ti. Nos vamos al boletín informativo de hoy, viernes 5 de junio en Asturias. En materia de sucesos, una persona ha fallecido y otras dos han resultado heridas, entre ellas un menor en una colisión frontal ocurrida hoy en Avilés. Los servicios de emergencia acudieron rápidamente al lugar del accidente. Continúa la atención sobre la seguridad en las infraestructuras ferroviarias asturianas tras varios incidentes recientes relacionados con desprendimientos en la red de cercanías. En deportes, el Real Oviedo sigue planificando la próxima temporada y está muy cerca de incorporar el extremo Jacobo González para reforzar su ataque. En Oviedo, la ciudad celebra diversas actividades con motivo del Día Mundial del Ambiente, del Medio Ambiente, y continúa preparando los eventos culturales y festivos de este inicio de junio. Además, la actualidad local también pasa por la celebración del Día Mundial de la Sidra. Tiempo en Oviedo, cielos variables durante la jornada, temperaturas suaves y ambiente agradable para actividades al aire libre. En Gijón, la jornada será tranquila en líneas generales, aunque las autoridades mantienen campañas de prevención y seguridad vial en las principales vías de acceso y salida de la ciudad. La actividad deportiva y cultural sigue siendo protagonista en la ciudad durante este primer fin de semana de junio. Tiempo para hoy en Gijón, intervalos nubosos y temperaturas agradables con posibilidad de nubes bajas a primeras horas. Y en Las Palmas de Gran Canaria, la ciudad se prepara para la histórica visita del Papa León para la próxima semana. Los preparativos y medidas de organización ya son visibles en distintos puntos de la capital Gran Canaria. También destaca la repercusión del artista canario Quevedo, cuya presencia sigue siendo muy visible en comercios y espacios turísticos de la ciudad. En tráfico, se recomienda precaución en las principales vías de acceso a la capital debido a la incidencias registradas en los últimos días en la GC1 y otras carreteras de la isla. Tiempo en Las Palmas de Gran Canaria, predominarán los cielos poco nubosos con temperaturas agradables y máximas cercanas a los 24 grados, ideales para disfrutar de la costa.

Y seguimos con más información. Ahora mismo la información de Galicia. Entra en la Liga Cara del Alquiler de Playa. Los precios suben un 60% en 5 años y supera ya a Valencia o Canarias. En Renfe comienza la interrupción del servicio de tren en A Coruña. Consulta los trenes afectados en cada fase ya. Ambientazo en Riazor con la visita de la selección. Estamos aquí para pasarlo bien. Así lo han dicho los aficionados. España se conforma con un empate plomizo ante Irak en Riazor. Luis de la Fuente ha dicho: nos hacía ilusión jugar en Riazor después del ascenso del Deportivo. Rey pide por carta a la Xunta que se permita a los taxis de A Coruña operar en Alvedro en igualdad de acceso. San Juan 2026 estrenará parcelas piloto en las playas de A Coruña y un cartel firmado por Alberto Vázquez. Euros de tu nómina, la iniciativa de Banco Santander que convierte las donaciones de empleados en ayuda real, un extremo derecho, una prioridad para el Deportivo en su mercado de fichajes. Y en A Coruña, el tejido empresarial de A Coruña confía en que lleguen los beneficios de la planta de SAIC en Ferrol. Es magnífico para toda la provincia. Seguimos bien informados, nos vamos hasta Costa da Morte, a Festa da Carballeira de Zas. Prepárase para facer historia na súa edición número 41. El Concello da Larancha adjudica por 171.000 euros la rehabilitación integral del Centro Social de Caión. La travesía de Sisamo es de las obras viarias de más envergadura acometidas por la Diputación en años. La Semana del Medio Ambiente enseña a identificar las hierbas de San Juan y su olor característico. Los vecinos de Carballo remocean a través de las diferentes actividades lúdicas. El 22 Autocross de Carballo reúne el sábado a 88 pilotos. Las profesiones con más salida de Galicia abren sus puertas. Ciclos formativos arranca mañana sus jornadas de Open Days. Rueda y Barbón analizan los desafíos de Galicia y Asturias en los encuentros en el EO. La octava edición del foro organizado reúne a ambos presidentes para dialogar sobre vivienda, sanidad o industria. Los errores en la selectividad abren un conflicto entre la Xunta y los organizadores. Marlaska descarta sustituir a la directora de la Guardia Civil. No hubo ningún encuentro relativo con la trama. El primer hidroducto gallego con una inversión de 8,6 millones de euros sale a exposición pública. Ven riesgo de fuga del autor del accidente mortal de O Rosal si recupera el pasaporte. La selección española ya vuela a Estados Unidos. Los internacionales embarcaron en el aeropuerto de Santiago de Compostela. Y Borja Iglesias, tras su primera titularidad con la selección, ha dicho: los goles aparecerán cuando tengan que aparecer. Multa a la empresa que organizó la cabalgata de Reyes en Ferrol por distribuir caramelos con azúcar. El concello impone una sanción de 6.000 euros por incumplimiento del contrato que requería que los dulces fuesen aptos para diabéticos. El precio de la vivienda en las áreas metropolitanas crece en casi un 17% y alcanza máximos en 2007. Alerta policial por la vuelta del timo de Tocomocha a las calles de Galicia. David de la Rosa, neumólogo, ha dicho: ya se están viendo enfermedades graves en gente que lleva relativamente poco tiempo vapeando. Y el Concello de Oporriño entrega en mano una invitación al Papa para que conozca la tierra de sus antepasados. El actor James Handy muere apuñalado a manos del hijo de su pareja. La sostenibilidad se consolida en Galicia como motor económico y de innovación. El Aquir Celenis resurge como ejemplo de educación de futuro. Alfonso Rueda participó en la inauguración del centro en el que se invirtieron cerca de 6 millones. Investigan una posible agresión en Ailla con testigos que afirman haber escuchado un disparo. La criminalidad sube 7 puntos en Vilagarcía y disparan los delitos sexuales. El concello advierte de que uno de los depósitos de betún sería una de las construcciones más altas de Vilagarcía. El PP alerta del estado crítico del muro de Ocampanario y del abandono de los arenales. Lo que cambia en tu empresa con la directiva de transparencia salarial, plazas, obligaciones y sanciones. Y investigan una posible agresión en Ailla con testigos que afirman haber escuchado un disparo.
aprueban el cambio de uso del resto de viviendas de maestros del colegio de Ailla. El BNG critica la subida salarial de la Edil de Cultura y lamenta el estado de la Rúa dos Muños. Durán estima en cerca de 100 empleos nuevos la reapertura de la residencia Valle Inclán. En Pontevedra, la FP 2026-2027, todas las plazas disponibles y las titulaciones nuevas. Asunqueira y Carlos Oza tendrán dos grados nuevos en la dual intensiva. Condenado por agredir sexualmente a cuatro niñas durante un concierto en Pontevedra, alegría y alivio en la despedida de la PAU en Pontevedra. Fue a semana en la que mejor pasamos. Comienza el orgullo PTV, non implicarse, ceder espazos, senón estamos paraíso, senón para ocupados. El empresario Carlos Fontán será el nuevo presidente de AG Pontevedra. Marlaska respalda a la directora de Guardia Civil. No hubo ningún contacto relacionado con la trama. Condenado un empresario pontevedrés a pagar una multa que tardará 2.000 años en saldar. Trasladada una persona a un centro sanitario tras un escape de gas en una casa de Pontevedra, una turista olvida accionar el freno de mano y su coche cae al mar en Ascorbaceiras. Y completamos la información por la zona de Vigo y Omorrazo. Galicia entra en liga cara del alquiler de playa, como hemos leído. En el Celta de Vigo, Hugo González, delantero del Celta Fortuna, ha encontrado mi sitio para brillar y volver a disfrutar del fútbol. La investigación contra Tomé gana dimensión. La jueza llama a declarar a cinco mujeres y el expresidente de la Diputación pide el archivo. Galicia en el podio de abstemios. Un 41,3% de sus habitantes evita el alcohol. La cárcel después de un naufragio pesquero, como pide Fiscalía por el caso Pitanso, una excepción absoluta a nivel mundial. Povisa sufre su mayor fuga de usuarios, con casi 8.000 solicitudes de salida en el mes de elección de hospital. Abanca y 14 compañías que revolucionan el mundo para mejor reciben los galones de Ardán. Abogados jóvenes y veteranos de Vigo coinciden, el turno de oficio no está bien pagado. Pues esto ha sido lo más importante de la información y nos vamos ahora a por lo nuevo de Farruko con Becky G.

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1: 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Tenemos por ahí al pollito, al chef pollito, Pío Pío. Sí, a ver si puedo ponerme la de Si me faltaras tú, de Pecos de Diego para Alesia. Pues a ver si tengo esa por aquí. Creo que hay

Nati, que que digas, Salomé, desde Villa García nos pedía la de, la mejor de todas en Latin House. Le hemos puesto esa en bachata hace un ratito. No se podemos poner con tres finales el tema que nos que me estáis pidiendo. Vale, decían en otro mensaje, muy buenas. A ver si puede ponerme un pendejo, no se llora, y se la dedicamos a Paco de Disnau, que está un poquito decaído, que le cierran los furanchos desde Cangas. Domorrazo, un saludo, calde. Y también desde Vigo nos piden pues una de Joaquín Sabina que vamos a recordar ahora mismo. Esta la conoces muy bien. 19 días, 500 noches.

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5: Hace un ratito nos pedían desde Vigo, pues el tema de Joaquín Sabina, decía, se la quiero dedicar a mi compañera de trabajo que hoy es su último día de práctica en la empresa. Gracias, un saludo desde Vigo. Y también nos piden la de Por un pendejo no se llora, de Manuel Turizo. Se la dedicamos a Paco de Disnau, que está un poquito decaído, que le cierran los furanchos desde Cangas. Un saludo, calde. Y también tenemos que mandarle un saludo para los de la Pelu Siros. Le dedicamos una canción a ritmo de bachata, que sabemos que están ahí a la escucha.

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Vámonos a por información de Santiago de Compostela y sus alrededores. Un conductor pierde el control de su vehículo y atropella a dos peregrinas en Tras do Pilar, en Santiago de Compostela. La investigación se inició a mediados del pasado mes de marzo tras detectarse un incremento significativo de hechos delictivos contra el patrimonio en el núcleo urbano de Milladoiro, desarticulado un grupo dedicado a robos en garajes de Milladoiro. La policía local de Santiago ha detenido este jueves a una persona como presunta autora de un delito de lesiones tras una pelea entre dos clientes en las inmediaciones de un local en la zona monumental. La víctima sufrió una brecha en la cabeza al ser agredida con una botella de cristal rota. Colisión entre un turismo y una grúa en Oroso. En el vehículo viajaban dos menores y, aunque inicialmente se informó de un herido, todas las personas implicadas fueron atendidas en el lugar y recibieron el alta sin necesidad de traslado hospitalario. Esta fue una noticia de hace, pues, 22 horas. Recuerda que tenemos el concierto de Camela el 13 de junio, para que vivas la magia de un concierto único y ahí vas a poder disfrutar de todas sus canciones. En Multiusos Fuente Dosar, Santiago de Compostela, 13 de junio, no te lo pierdas.

Salsita de la buena, ¿eh? De la que nunca pasa de moda, con el grandísimo Frankie Ruiz bailando. Y seguimos bailando aquí desde la Kioto, por supuesto, en esta última hora del programa con más canciones. Hoy, viernes 5 de junio, haciéndote la mejor compañía. Recuerda que el programa vuelve a sonar para ti a las 7 de la tarde. De 3 a 5 de la tarde hoy tendremos a Agus Posada. También mañana Silvia Martínez, de 8 a 10 de la mañana. Tendremos a Juan José Román el domingo a la mañana, y también al mediodía a las 12 en punto, Kioto Latino.

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1: Tremendo bailecito nos vamos a pegar con este tema en este añito, en este verano, en este mundial con Shakira y su Dai Dai.

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1: Ahí lo tienes, a Rafa Pérez con A tu ladito, una canción que sabemos que le gusta muchísimo también a Rocío de Cambrai. Ahí la tenemos en la zona de A Coruña, escuchando Kioto Radio. Dice que tenemos a un montón de audiencia por ahí, por la zona, por sí, ¿eh? Así lo han dicho los técnicos también en el último estudio que han realizado ahí por la zona de A Coruña.

0: chao.
1: Claro que sí, vamos a poner en nada algo de Laura Pausini. Hace tiempo que no ponemos una de las canciones de Laura Pausini, ¿verdad? 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
3: Nos pedían por aquí en una nota de audio un temita de Laura Pausini. Vamos a recordar uno de los grandes temas de Laura Pausini en los años 90. También me dicen, quiero pedir una, la de Señora de las Cuatro Décadas para Carmen, la de Nos Auto, que ya las están rozando. Enseguida ponemos ese tema de Ricardo Arjona, pero antes vamos a por nuestra retísima final.

minutos, acelerando un poquito más el ritmo en uno de sus directos, un conciertazo tremendo de Mono Zabaleta con Daniel Maestre en este éxito llamado El Secuestro, la música que nos pide Geno desde Ribeira para dedicárselo a toda la peña de Ribeira que está por ahí siempre escuchándonos. Llega uno de nuestros favoritos, la música de Akon, que hacía ya un montón de tiempo que no sonaba.

12 minutos del programa para hoy, viernes 5 de junio. Estamos con Tony Dice, el doctorado, y más noticias que nos pasan para hoy. La Policía Nacional alerta de un repunte del timo del tocomocho en varias ciudades gallegas. La Jefatura Superior de Policía ha lanzado una alerta ante el aumento de casos relacionados con la conocida estafa del tocomocho, detectados durante las últimas semanas en diferentes ciudades de Galicia.

Carmen, que dice que no se va a perder por nada del mundo el conciertazo de Camela. Un espectáculo que va a repasar los grandes éxitos de una de las bandas más icónicas de la música española el 13 de julio. Pues vamos a seguir con mucho más ritmo en nuestra retísima final para terminar por todo lo alto. Virtual Diva de Don Omar, la música que nos pide Rafa a través del 698 12 67 93.

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2: Hola, Manu, ¿qué tal? Quería pedirte para este por fin viernes Sin Madrid de Noemi. Y se la quiero dedicar para Anita, María, Marga, Carlos Tere, José Luis, Adri y para ti. Muchas gracias, máquina. Buen fin de para todos los queteros y a seguir disfrutando de la que manda. La Kioto.
3: Muchísimas gracias. Así nos vamos ya de fin de semana. Saludos, gracias por estar aquí toda esta semana con nosotros, acompañándonos. Que tengáis un buen fin de y el lunes, si nada falla, si Dios quiere, pues aquí nos volvemos a encontrar como siempre puntuales en la cita a partir de las 11 de la mañana. Recuerda que tienes una cita con más compañeros que se van a seguir pasando por aquí por el estudio de Kioto. Ya sabes que nos puedes escuchar por internet, Kioto, a través de la red, a través de Instagram, Facebook, ahí estamos contigo en redes, síguenos también. No, también me puedes seguir a mí ahí directamente a través de Instagram o Facebook, también TikTok, DJManuGZ. Ahí estamos colgando ya muchos carteles de fiestas que tendremos en este veranito.

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3: Mira, dale a luz. Todavía ando buscando cuál es mi fecha de nacimiento, maestro.
4: ¿Cómo así?
3: Porque hoy hay gente que piensa que uno nació ayer.
4: Lo que pasa es que Judas cree que vendió a Jesucristo y lo que hizo fue que lo empeñó.
5: En mí no creyeron.
4: No aguantó la presión.
5: Me subestimaron.
4: Se tiró la soga.
5: Me dieron la espalda, sí.
4: Buen fariseo.
5: Cuando yo di la mano,
4: la vuelta dio.

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